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1: Hola, ¿qué tal? ¿Cómo te va? No quisiera molestar, pero te vi tan bonita y yo no me pude aguantar.

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La Villa, el temazo de Ryan Castro con Capo y Gangsta, lanzado en 2025, pero que se ha vuelto a hacer viral en este verano 2026 y que, por supuesto, te pincho aquí en Oh My Hits en este miércoles, Ecuador de la semana, en este 2 de septiembre. Si acabas de iniciar la rutina, que sepas que, bueno, pues ya estamos en el Ecuador de la semana, ¿eh? Solo tienes que aguantar un poquito el empujón, que ya sé que la primera semana cuesta. Bienvenido, bienvenida, esto es Oh My Hits. Yo soy Raúl Fernández y ella es la Beba.

0: Una propuesta de La Beba, una artista a la que tenemos muy vigilada aquí en Oh My Hits, entre otras cosas porque nos mola mucho.
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Todo lo que quieres es paz, pero te estás enamorando de una latina. Son las palabras que muchos han interpretado como que hay salseo entre Bruno Mars y Karol G, que han colaborado recientemente en el nuevo álbum de la colombiana, que sonaba Karol G con ese Latina Forever. Y llegan muchos más hits aquí en tu radio. Estamos a miércoles, día 2 de septiembre. Suena Seidel con este Stumbling. Y nada, también Kano, la música de Alex Warren, Martin Garrix y muchos más éxitos para acompañarte.

Es una de nuestras recomendaciones esta semana en Oh My Hits. Este Rescue es la música de Alex Warren, sonando en tu radio favorita. El artista que hace un par de días tuvo que cancelar un concierto por una enfermedad que le tuvo postrado en la cama, pero ya está un poquito de vuelta, está un poquito más recuperado. El artista que acaba de lanzar su discazo, recomendadísimo, ese Wild Child, con el que, bueno, pues prácticamente se consolida como uno de los grandes artistas internacionales, ya no solo influencer y artista ocasional, sino artistazo, para mí uno de mis favoritos de esta nueva generación. Llega por aquí el DJ Martin Garrix, que recientemente ha colaborado con la reina del pop, con Madonna, y que se habla que podría estar trabajando en un nuevo disco o al menos en una nueva canción con otra gran reina del pop, con Rihanna. Suena con este hit, Martin Garrix, en tu radio.

Nada, escuchamos a uno de los nuevos talentos en la música en nuestro país, una de las nuevas estrellas llamada Paula Cubs, también a Drake con su One Dance, y antes suena este hit 24/7.

Dualipa, lo último que ha hecho ahora Mateo se llama Así y suena aquí en tu radio favorita en este 2 de septiembre, mes en el que muchos estamos planteando esos nuevos retos, esas nuevas cosas que vamos a hacer, por ejemplo, aprender un idioma. Esto es como en enero, ¿no? Cuando empieza el año. Pues septiembre es como un pequeño comienzo de año, gente que quiere apuntarse al gym. Bueno, yo lo que quiero hacer este año es publicar más vídeos, especialmente aquí en el estudio haciendo radio, y el primero lo he subido a mi perfil de Instagram para que me veas la cara si te apetece, ¿eh? Arroba Raúl Fernández FM. Ese es mi pequeño objetivo en esta nueva temporada. Hacer un poquito más de vídeo en redes sociales. Y mientras echas un vistazo, suena Capo con este Huawei en All My Hits. Go Kingston.

nuestros próximos invitados ya preparan todo para 2027, para lo que apunta que será el undécimo álbum de estudio de su carrera. Chris Martin y los suyos han dejado ver en la agenda de una fan algo que da a entender que habrá horizonte 2027-2030 para la formación con nueva música. Suenan con uno de sus hits.

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1: Es Shakira con BLN, ese algo tú, la artista colombiana que estará en su fin de gira en Madrid, la única fecha europea, 12 fechas en esa residencia europea, esa residencia española en Madrid. Dice la artista colombiana que ha elegido Madrid porque es una ciudad capaz de integrar la inmigración latina como lo ha hecho de una forma increíble. Además, reivindica la mezcla cultural y propone el concepto amplio de latinidad como una poderosa herramienta de conexión humana. Esto es Oh My Hits. Así abrimos una nueva hora. Suena Peta.

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Carlos Baute. Y llega por aquí Quevedo, que ha hecho mucho homenaje a su tierra, a Canarias, en su último disco, El Baifo, pero curiosamente en las fechas de la gira solo está en Madrid y Barcelona. De momento, ninguna fecha en Canarias.

Lo de los temas virales en redes sociales como por ejemplo TikTok hoy en día ya es algo muy habitual que estamos acostumbrados a ver. Temas que de repente aparecen en listas de éxitos, de repente incluso clásicos de la música que de repente reviven gracias especialmente a esta aplicación, a TikTok. Pero yo que recuerde, este fue uno de los primeros éxitos que nos sorprendió tan rápidamente con un crecimiento tan impresionante. El tema de Master KG, este Jerusalema que estuvo sonando hace un par de años. Bueno, hace ya unos cuantos años, todo un verano aquí en la radio.

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con el sample de aquel mítico Insomnia, el tema de Faithless, que también firman este New Religion. Es el tema que ha vuelto a desplegar a Bibi Rexha, que rechazó a su disquera, a su discográfica, porque no le hacía mucho caso, no le daba dinero para promociones, y se ha hecho el disco de su vida, Bibi Rexha, hay que decirlo. Ese Derry Blunt, ese discazo que ha publicado, que te recomiendo mucho para que escuches este fin de semana. Y nada, llega Robin Schulz, antes suena esto.

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1: Tal vez quizás es una de las canciones que más estoy pinchando este verano aquí en Oh My Hits, la música de Elena Rose, que suena con este Happy.

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año de éxito, el de Aitana con su gira con ese cuarto azul World Tour, que sin duda alguna se va a tomar un tiempo de descanso después de tanta gira, después de tanto disco y después de la última etapa con Alfa y también con este disco que no ha parado la artista catalana, que sonaba con ese sentimiento natural con el que abrimos una nueva hora de éxitos. Y ojito, porque 2027 podría ser un año de bodas y hay ya un primer anuncio que afecta a una artista española de momento nada confirmado, y nada te cuento.

Mena con Lola Índigo en ese patito, ¿eh? Y ha dicho Io Juan en un stream que quizás se case con Lola Índigo y quizás lo hagan el año que viene. Ahí lo ha dejado caer, ¿eh? De momento no hay confirmación, pero hay salseo. Suena Grace con este Rock My World y muchos más hits aquí

0: una tranquila happy.
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Muchos artistas holandeses son reyes de la música electrónica, pero en Noruega tampoco se quedan atrás, porque tienen a Kygo, el rey del Tropical House, y también ahora a Oscar Metkay, este artista que ha publicado un disco muy, pero que muy interesante, con temas como este Nobody. Y de noruego a noruego, de Oscar Metkay a precisamente Kygo, con este Me Before You sonando ya en tu radio.

La mejor música que te acompaña en este miércoles, día 2 de septiembre. Gracias por conectarte, ya sea en el coche, en la aplicación móvil, en cualquier parte. En nada, rescatamos uno de los exitazos de Rihanna junto a Eminem en ese The Monster, mientras seguimos esperando nueva música entre rumor y rumor de Rihanna. También la música de David Guetta, con él bailaremos en Cero Coma. Antes suenan Piso 21 con

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gente muy lista que en estos días se ha cogido vacaciones diciendo ahora que todo el mundo vuelve al curro, yo me cojo vacaciones y tengo la playa más despejada. Eso sí, tampoco hace el buen tiempo que teníamos en agosto, pero... Te digo yo que no, unas vacaciones, ¿eh? Ahora en septiembre. Suena Álvaro Soler con este Para Vivirla, estrenando nueva temporada en esta semana aquí en Oh My Hits. Te vamos a acompañar, si quieres, con exitazos y números uno de la radio como es.

0: Los rumores hablan de nueva música de Rihanna, que podría llegar en este año, quizás el que viene, que podría estar trabajando en el estudio, tal vez con productores de la talla de Martin Garrix. De momento, todos son rumores y habladurías hasta que se anuncie algo oficial. Yo aquí sigo esperando. Suena Ozuna con Una Aventura.
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Ahí tenías la música de Ozuna, antes también Rihanna con Eminem. Y qué bien me lo he pasado en estas horitas de buena música, de buen rollo contigo. Te lo aseguro que cada día me lo paso mejor, ¿eh? Yo no me aburro en absoluto de pincharte la mejor música y estar buscando por aquí temazos cada día para pincharte en la radio. Así que mañana, si quieres, repetimos, como siempre, la radio número uno. Sé feliz y que la música te acompañe.

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3: Buenos días, familia remeliana, ¿qué tal? Es miércoles 2 de septiembre. Ecuador de la semana para algunos, tercer día de nueva temporada para nosotros. Y septiembre que de momento parece pocas ganas de que guardemos la ropa de verano. Hoy el sol ha salido a las 7:37, se pondrá a las 20:38. Seguimos teniendo unas 13 horitas de luz para aprovechar el día. Y atención, porque las temperaturas vuelven a subir. Y venga la montaña rusa, para arriba, para abajo. ¿Hoy qué tenemos de máximas? Pues 36 los grados que se verán en Albacete y Cuenca, y 35 en Requena, Utiel. Vamos, que septiembre habrá llegado al calendario, pero el termómetro sigue viviendo tranquilamente en julio. Así que agüita cerca, sombra siempre que se pueda y paciencia con esas horas centrales del día, porque hoy vuelve a apretar el palomo. Y nosotros ya estamos preparados para apretarte. ¿Por qué? Porque hoy es miércoles y subimos la intensidad. Lo primero, la compañía, Sara Moreno. Buenos días, ¿qué tal?
4: Buenos días, Javier. Buenos días, RM.
3: ¿Todo preparado?
4: Todo preparado, todo dispuesto. Los pilóticos en verde. A esto no se le puede pedir más.
3: Venga, pues información, actualidad, música, juegos, efemérides, loterías, sorteos, curiosidades, mensajes.
4: Ah, mensajes. Cuidado, que si tú nos quieres mandar un mensaje y estás al otro lado, tienes que hacerlo en el 655-120-120.
3: Con Sara Moreno y un servidor Javier Galeano comenzamos una nueva mañana en ¡Ay, Señor! ¿Dónde si no? Aquí, en RM Radio. ¡Vamos allá! ¡Vamos allá!

0: Por si te preguntan, sí, esto es RM Radio, el bachatón de la L, lo que inicia programa, sonidos latinos, ya sabes, todos los éxitos hoy aquí, con cositas como Lola Índigo y Lucho RK. Nos vamos ya por previsión meteorológica. Conectamos con AEMET, Agencia Estatal de Meteorología en Madrid, para hablar esta mañana de miércoles con Noelia García. Buenos días, Noelia. ¿Cómo se presenta este segundo día de septiembre en lo meteorológico?
1: Buenos días. Hoy miércoles, temperaturas en aumento. Será un día cálido y se esperan máximas de 35 grados en Requena y 36 en Albacete y en Cuenca. Dominará el ambiente soleado con cielo poco nuboso o despejado. Por la tarde en zonas de montaña se formarán nubes de evolución y no se descarta alguna lluvia débil o chubasco. Es una información de AEMET.
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0: poquito a poco, de menos a más. Vamos arrancando, ay señor, I adore you. Harás. You will go pick. Sería ese momento maravilloso con el sol subiendo y dejándonos esa bonita luz del miércoles. La pregunta del señor.
1: Vamos, que esa pregunta a mí no me vale.
0: Ya, es que es para la audiencia.
1: La realmente, no me para... Ya, pero a mí me gusta contestar.
0: Ya, es verdad también, sí.
1: Pero no me vale, no me vale. ¿Qué comida? Claro, hablamos de comida. ¿Qué comida le encanta a todo el mundo y tú no soportas?
0: O sea, ¿tú realmente no tienes ningún tipo de comida que no te guste?
1: No, hombre, sí, claro que lo tengo. Estoy de broma, Javier Galeano.
0: Ah, no.
1: De Javier Galeano.
0: No, no.
1: Estaba haciendo la broma fácil.
0: No, no, esa broma.
1: Estaba haciendo la,
0: esa broma
1: la
0: no la he pillado.
1: Fácil de las 8 y 12.
0: No la he pillado esa.
1: ¿Algo habrá?
0: ¿Qué hay así? O sea, dime algo que no te guste.
1: ¿Algo habrá?
0: No sé, las acelgas.
1: Oh, las acelgas están buenísimas.
0: Las lentejas.
1: Las lentejas bien también, sin unas lentejicas.
0: Las pizza.
1: Bueno, la pizza, vamos, te quiero contar.
0: Bueno, nada, en sala no nos vale la pregunta, pero a lo mejor contigo sí, así que ya sabes que estás a puntitos para los diversos sorteos de RM Radio.
2: Puedes enviarnos un mensaje de texto o audio voz WhatsApp al 655-120-120.
0: Esto arranca además hoy especial, ya sabes, hoy miércoles a partir de las 10 de la mañana. Es un día especial porque nos reunimos con la música del recuerdo. Hoy, Jausete 2000ero, fresquito. House fresquito, el que va a sonar entre las 10 y las 12 en sesión.
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1: ¿Pero dónde van a estar si no? Escuchando buena música y buena onda. Lo que te trae esta radio a cada día. Ahora lo que te trae, me refiero, es en unos años de Paul.

0: Esto es de The Paul, se llama En unos años. Es posible, es muy posible que acabes de conectarte y digas, vale, yo quiero ir participando en los juegos de la radio, que luego me da buen rollo cuando me tocan cosas. Así que, presta atención porque tenemos ya para ti la herramienta.
1: Tenemos la herramienta de la pregunta del señor. No hay una cosa más fácil con la que conseguir puntos, porque te preguntamos algo, tú contestas lo que quieres y te llevas uno. Date cuenta, Buscamos hoy qué comida le encanta a todo el mundo y tú no soportas.
0: Siempre a través de WhatsApp, ¿vale? Mucho mejor si es audio WhatsApp, porque nos encanta escuchar tu voz. O WhatsApp normal, también nos vale. Venga, al 655-120-120, número que tienes que guardar desde ya en tu agenda si no lo tenías.

0: Ahí teníamos Two Hearts. Esto es un pelotazo de los buenos. Es que estoy aquí mirando las novedades y hay una que no voy a poner. Me niego.
1: ¿Cuál?
0: Es que está como muy muy fuerte, ¿sabes? Es una canción que ha entrado hiper fuerte. La Pantera, quiero más.
1: No la he escuchado.
0: No hemos hecho una cosa aún en esta temporada.
1: Es una, he escuchado una encuesta. Vamos a hacer una encuesta.
0: O sea, tenemos una canción. Es una canción de sonido urbano latino. Llega en un álbum nuevo que se llama Quiero Más. Es de La Pantera. Que La Pantera fue... Jolín, ¿te acuerdas cuando pegó el pelotazo Quevedo?
1: Claro, claro.
0: Pues era con La Pantera. Y es un rollo así trapero, pero es un poco soez. A mí este tipo de canciones particularmente no me gusta ponerlas. Pero claro, veo que es un hitazo de esto del rollo este, más y más jovencillo. Y no sé si hay que ponerla o no. Así que aquí voy a coger el comodín del público. Establecemos votación. Venga.
2: Buenos días, chicos y chicas que escuchéis la RM Radio. Enviar un mensaje al 655-120-120.
0: Pulgar hacia arriba o pulgar hacia abajo, o me das un porqué de poner o no poner la nueva canción de La Pantera. Mientras, voy a poner esto, que sí, no está mal. Con Judeline, Karol G, by Wow.

0: Venga, esta está bien, esta está bien. Bye, wow, es de Karol G. Es nuevo, por supuesto, estamos ahí a base de, ya sabes, en RM nos gusta mucho llevar un tándem de nuevo éxito. Nuevo y éxito. Y esto, pues, es nuevo y éxito, además. En fin. ¿Qué tienes que contarnos? 655-120-120.
1: Pues mira, por aquí nos cuentan dos cosas. ¡No! Que no vuelva el caloruzo. Que se vaya bien lejos y no vuelva. Cali, hoy no pongas ningún villancico. Cada cosa a su tiempo. El borrico a la linde.
0: Me lo vais a tener ya en cuenta, lo estoy viendo, hasta final de temporada, ¿no?
1: La verdad es que fue muy divertido. Yo no le veo el porqué.
0: Pero es que no entiendo por qué David Bisbal nos plantó un villancico así a 1 de septiembre, ¿no?
1: Lo que yo no entiendo es por qué dijo que ese villancico era nuevo si yo lo escuché el año pasado, ¿sabes?

0: Hola, buenos días. Quisiera saber cómo las promociones para los artistas, para que su canción suene en la radio.
1: A ver, esto me suena que estaba en... De hecho, es que mira, una alumna mía el otro día me mandó un mensaje para esto mismo y todavía no le he dicho nada. Pero me dijo eso mismo, ¿no? Para una canción que habían hecho para promocionarla. Esto se puede hacer, ¿vale? Esto estaba en la web de la radio. Déjame que lo estoy buscando ahí. Estoy en rmradio.es. Estoy en rmradio.es buscando a ver en el menú. A ver, aquí están los packs de cuñas, por si alguien quiere anunciarse. Más servicios. Mención, patrocinio, entrevista. RM online. Estaba por aquí. Es que, sí, estaba... Y a lo mejor ve el contacto y manda un mail o llama por teléfono al 969-180-564. También hay un correo para este tipo de cosas que es oyentes@rmradio.es y pregunta. Es que sé que estaba por ahí porque esto en su momento estaba, ¿no? Porque esto se hace muchísimo. Esto cuando llega... Mira, cuando llega Hugel... Aquí no pasa, ¿no? Porque Hugel no nos paga pasta, pero... cuando Hugel está sonando en todos lados, está apagado. El tipo de éxitos que suenan tanto en la radio que dices tú, macho, te la están poniendo todo el día. Como estos. Oye, por cierto, ¿de qué año es esto?

0: Claro, sería muy fácil si yo cojo y te digo de qué año, porque estamos buscando un año, este es el siguiente de los juegos, ¿no? ¿En qué año estamos? Sería muy fácil si te digo el nombre de la canción y eso, ya te vas y lo buscas, que lo conozco.
1: Claro, pero eso no está bonito. Me
0: pasó,
1: entonces...
0: me pasó el lunes, me pasó. Porque
1: sí, lo dijiste, dijiste el nombre.
0: De Cranberry Zombie, digo, soy tonto.
1: Esto es Cranberry Zombie, digo, venga, por lo primero que Google. Dice que no se llama. Ya está.
0: Nada, no te voy a decir nada, solo eso. Estoy buscando un añito y ahí te he dejado una pista para que sepas por dónde nos estamos moviendo. Oye, por aquí están moviéndose entre algunos años.
1: Dicen un buenos días de 2001. La canción de Kylie es del 99. Gali, miércoles de truchón.
0: Es miércoles de truchón. Poco se habla de que es miércoles de truchón. O sea, pensad que llevamos básicamente un mes, un mes exacto, un poco más de un mes sin escuchar a truchón.
1: Así es.
0: Porque además, acuérdate que la última semana de julio tuvimos el especial del Rec Brothers y... Vamos, sí, que sí, no hubo truchón, ¿no?
1: Llevamos falta, pero
0: sí,
1: gorda.
0: Pero bien.
1: Pero gorda.
0: Que si no queréis truchón, también lo entendería y no pasa nada. O sea, nos amoldamos a lo que tú quieras. No tienes que contárnoslo.
1: No me digas que esta canción es del 2001. Somos más viejos ya que el sol. Yo te juro que le hacía más reciente. ¿A vosotros os pasa lo mismo con otras canciones o ciertos eventos?
0: Ayer mismo Sara levantó así la ceja.
1: No puede ser, es como no puede ser continuamente.
0: ¿Con qué canción te pasó? Déjame que recuerde.
1: No me acuerdo ahora mismo.
0: Fue con... ¿Con Friends?
1: Estábamos en 1994, sí.
0: ¿Con Friends?
1: Y dije, no puede ser, ¿cómo va a ser esto? Va a tener tantísimos años.
0: ¿Que no habías visto Friends?
1: Que no he visto Friends.
0: Madre mía.
1: No había...

0: poquito de flamenquillo también viene muy bien, claro que sí. Y suena aquí en RM gracias a Javi Medina y Juan de Bel, Resaca.
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1: Bueno, lo que tienes aquí son muchas cosas. Una de ellas es temarrales. Porque hay música buena, ¿vale? Hay música buena. Hay música buena de antes y de ahora. Pero hay alguna que pasa una línea y ya se convierte en un temarral. Esta es una de ellas. Y además, lo que mejor nos sienta es que está hecha por gente de aquí. Bueno, de aquí y de Barcelona. Es un tándem creado, en este caso, por Eloy Saavedra y nuestro Tony Futura. Es una versioncita, es un juego que han hecho con esta melodía increíble del Soul Searcher y que nos lleva al sonido transero, el sonido melódico que tanto nos pone en las pilas esta temporada. Así que nada, con ello nos quedamos.

0: Buenos días, Galeano. Buenos días, Sara. Hoy, pues, truchón. A ver, el truchón, ¿qué tal va hoy? ¿Qué juego tenemos?
1: Tenemos dos.
2: Hay dos, realmente.
1: Tenemos dos. Tenemos el primero que hemos lanzado. Es esa pregunta del señor, que lo que hace es, pues ponerte fácil, conseguir puntos. Te preguntamos en el día de hoy, ¿qué comida le encanta a todo el mundo y tú no soportas?

0: Hay otro juego que busca un año.
1: Sí, claro, ¿De qué año hablamos?
0: Ya no te puedo poner la canción porque ya... Pero te puedo decir una frase y tú tienes que adivinar qué año. ¿Vale? Una pista... Es muy fácil, o sea, cuando te diga la frase vas a decir... Creo que sé de lo que me habla.
1: A ver.
0: Mil canciones en tu bolsillo. Esto fue muy épico.
1: Madre mía.
0: Mil canciones en tu bolsillo. Esto reventó todo. O sea, esto fue el inicio de todo. Venga. A ver si adivinamos en qué año estamos.

0: nuestro Chona Manta. Y lo sabes. Bueno, por aquí nos han contado un montón de cosas. Buenos días, parejita. El tema ese que decías antes de la pantera. Bah, error. Sí. Algo que le encanta a todo el mundo y tú no soportas. Nos dicen por aquí que es la pizza de cuatro quesos. La odio. Y el olor me mata. Que huele a pies que flipas. Y la peña se la come a dos carrillos. Y a ver si me regalas un temita bueno, Galeano, por mi cumpleaños. Un saludo. Arriba la élite. Y el año 2001. ¿Para qué eliminas?
1: Buenos días, al aguacate.
2: Bien, está fijaros si es fácil este juego. Es que es simplemente contárnoslo, el que odias que le encanta a todo el mundo. ¿Qué comida es la que a todo el mundo le encanta y tú es que no? Vamos. Menos a Sara, todos tenemos algo.
0: Yo a lo mejor también tengo que tener algo para que no me guste.
2: Pero de comida no. A lo mejor de bebida.
0: A lo mejor de bebida. Y no te creas que últimamente me viene todo bien.
2: Un mensajillo más, si quieres, Moreno.
0: Mira, más mensajes y más canciones. Dice, hola, a ver si podéis poner esa bachatita de Marcel. Verano, entre los dos. Oh, cómo mola. Y las mil canciones era porque nació el MP3.
2: No, eso es otra cosa, ¿eh? El MP3 es muy anterior a esto. El MP3 es muy ochentero. Creo que fue en el 83 o por ahí, cuando nacía el MP3. Esto fue un dispositivo, te puedo dar esa pista, ¿vale? Es un dispositivo que logró que llevases mil canciones en tu bolsillo. Creo que esta sería la forma correcta. Bueno, hay más mensajitos, por supuesto. Aquí cerramos esto increíble de Eloy Saavedra, Tori Futura, Soul Searcher, Can't Get Enough. Y lo que te proponemos a 9 de las 9 es un plan fatal.

0: uno. La comida, pues podía ser los ultraprocesados. Y no te
1: importará que nos falte. Es el iPod, esos mil canciones. ¿Qué años aquellos de mi gran juventud? El nacimiento del iPod y de los GameCube de Nintendo. Consolón para la época, menudos vicios, me echaba con los colegas. Luego ya creces un poco más y te conviertes en un adulto funcional. Y bueno, lo que viene después ya lo sabéis todos. En fin, la vida.
2: Sí. Un engaño esto de crecer. Nos va a doler igual, dice. Este plan fatal de Dani Fernández es otro de los éxitos que caen en la mañana de Reme Radio, porque aquí hay de todo y para todos. Si eres de los jauseros, pues nada, prepárate, porque llega tu momento. Para mí, tema del momento en cuanto a house music, esto ha reventado Ibiza, conocido como el Lovely Day, realmente se llama Sunny Shining, y es de

0: Buenos días. Pon la canción de Robe Caída Libre para mi amigo, que hoy es su cumpleaños. Agarraos ahí.
1: Felicidades a tu amigo. Por supuesto, venga, apuntamos por aquí esa caída libre. Que suene Robe, que no lo olvidemos. Y cerremos ahora, ¿por qué? Porque ya han pasado los primeros 60 minutos del repertorio de este miércoles. Este Ecuador de la semana llega a las 9. Con esto, Lovely Day, Shiny Shining, Tommy Phillips, llega con horarias y por supuesto con servicios informativos para la RM Radio.
2: Son las 9.

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1: Muy buenos días. Son las 9 de la mañana, las 8 en la Comunidad Canaria, y es tiempo para noticias en la sintonía de RM Radio. Castilla-La Mancha fija su techo de gasto para 2027 en 10.019 millones de euros. En términos absolutos, el límite de gasto no financiero se va a incrementar en algo más de 1.000 millones de euros respecto al límite de 2026.
2: Por otra parte, la estación del AVE de Cuenca incorpora nuevos puntos de carga eléctrica. Entra así en la segunda fase del despliegue, que suma 96 nuevas plazas en 9 terminales de toda España.
1: Y renovarán el firme de la A30 entre Albacete y Chinchilla. El Ministerio de Transportes quiere actuar en el tramo comprendido entre los kilómetros 0 y 2917.
2: Comienzan, por otra parte, los senderos saludables en Requena. Hoy miércoles 2 de septiembre se retoma una actividad monitorizada que combina ejercicio controlado y aprendizaje sobre los elementos biosaludables de los parques. La actividad se realizará todos los miércoles y viernes de 9:45 a 11:15 horas.
0: Información nacional.
1: La policía informa a la jueza de que agentes de Marruecos planificaron y ejecutaron el salto de Ceuta, y Marlaska exige explicaciones al director general del cuerpo. La Comisaría General de Extranjería remite a la juez María Tardón, de la Audiencia Nacional, un informe en el que asegura que gendarmes guiaron a los migrantes en Castillejo y agentes de paisano les señalaban por dónde tenían que cruzar la frontera del Tarajal.
2: Por su parte, Madrid amplía a los 50 años los avales para comprar una casa con financiación de hasta el 100% para los menores de 40. El programa autonómico abre el rango de edad con coberturas escalonadas según los años del comprador y eleva el tope del piso a 425.000 euros.
0: Información internacional.
1: Xi Jinping mira hacia un mundo que ya no quiere elegir entre China y Estados Unidos. Pekín gana espacio en un tablero que diversifica sus alianzas y ofrece a India, Asia Central o Egipto una alternativa a la dependencia de Washington.
2: Y finalizamos con Irán, que ataca bases estadounidenses en Bahrein, Kuwait e Irak, tras golpear por segunda vez las de Jordania en menos de 48 horas. Irán respondió así a los bombardeos estadounidenses lanzados este martes, en lo que supone el segundo ataque en menos de 48 horas, después de un mes sin que trascendieran nuevas agresiones cruzadas entre ambos países.
1: Hasta aquí la información en RM Radio.
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0: una mezcla así como una fusión, ¿no? Es bachata con flamenco.
1: Sí, es
0: ¿no?
1: una bachata muy aflamencadita, es muy chula.
0: Pues mira, no hay nada mejor que ser agradecido en la vida. Por aquí, quien la pidió se deshace en gratitud a través del mensajito.
1: Gracias.
0: Nada, estamos para eso, para intentar por lo menos poner las canciones que te gustan. Esto es Verano entre los dos. Marcel Duende, por si también quieres buscarla. Buscamos ya la previsión meteorológica para este 2 de septiembre. Para ello, vámonos a Madrid. Vámonos a AEMET, de la mano de Noelia García en este día. ¿Qué tal, Noelia? Buenos días.
2: Buenos días. Hoy miércoles, temperaturas en aumento. Será un día cálido y se esperan máximas de 35 grados en Requena y 36 en Albacete y en Cuenca. Dominará el ambiente soleado con cielo poco nuboso o despejado. Por la tarde en zonas de montañas se formarán nubes de evolución y no se descarta alguna lluvia débil o chubasco. Es una información de AEMET.
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Esto es Blessings. Es Calvin Harris con los vocales de Clementine Douglas. Bueno, pues un temita que nos viene como anillo al dedo para hablarte de un año en el que conocimos en el cine a un joven mago llamado Harry Potter, porque fue cuando se estrenó Harry Potter y la Piedra Filosofal. ¿En qué año estamos? Hemos puesto música,

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6: La música que buscas y que quieres escuchar porque nos la has pedido además. Esto llegaba en un WhatsApp hace un ratín. Se llama Caída Libre. Es una colaboración de Robe con Leiva. Sí.

0: Pues petición satisfecha, que agradecemos todos, porque qué bien volver a escuchar esta caída libre. Qué bien volver a escuchar a Robe. Escuchemos tus mensajes, venga, nos vamos ahí volando. 655-120-120.
1: Buenos días. A ver, el año... el 2001. Y lo de la comida, el tiramisú. ¿Qué es el tiramisú? A ver, hay postre, hay tarta de chocolate, de vainilla, de fresa, o sea... ¿Tiramisú? ¿Qué es eso, de verdad? Por Dios, unas natillas de postre, un helado de chocolate, tiramisú. ¿A quién le gusta eso, por Dios?
0: Sabía yo que esto iba a calar. ¿Qué comida le encanta a todo el mundo y tú no soportas? Cuéntanoslo, que tienes puntito directo para los sorteos, que como siempre llegan a final de mes, ¿vale? Esto iremos acumulando puntitos para el final del mes, habrá un regalazo. O se ha dicho, pero ahí vamos echando al bombo esos puntitos. ¿Qué comida le encanta a todo el mundo y tú no soportas? Además, estamos buscando un año. ¿En qué año estamos? Aparecía por ahí una buena pista para arrancar, una cancioncita de Kylie. También te decía que ese año se presentó un pequeño dispositivo que prometía llevar 1000 canciones en tu bolsillo. Además, ese año conocimos en el cine a un joven mago llamado Harry Potter. Es cuando se estrenó Harry Potter y la Piedra Filosofal.
2: ¡Tiramisú!

Me tenéis que dejar un par de minutitos para que os cuente algo que puede ser interesante. Siempre nos gusta abrir la agenda del tiempo porque pasan cosas muy chulas tal día como este. En este caso, marcando el 2 de septiembre en el calendario, han pasado unas cuantas cosas. Mira, tenemos cumpleaños de Hollywood, fuego en Londres, el final de una guerra mundial, la llegada del cajero automático y terminaremos entrando directamente en el Rock and Roll Hall of Fame. Te cuento que tal día como hoy, 2 de septiembre de 1666, comenzaba el famoso Gran Incendio de Londres. El fuego arrancó de madrugada en una panadería de Paddington Lane y, ayudado por el viento y por una ciudad construida en gran parte con madera, se propagó rápidamente. Cuando consiguieron apagarlo, varios días después, había destruido más de 4/5 partes de Londres. El alcalde de Londres, de hecho, fue avisado al comienzo del incendio y consideró que aquello no era para tanto. Vamos, que no estuvo muy fino con el pronóstico. También hoy, como te decíamos, cumplen años... ¿Quién? Pues Keanu Reeves. Qué bien me caste, actor. Cumple 62 Keanu Reeves. Ya sabes, lo has visto en Matrix o en Speed, en John Wick, en Le Llaman Body, qué peliculón. Nació el 12 de septiembre de 1964 en Beirut, en el Líbano, aunque creció principalmente en Canadá. Y tiene, además, esa extraña habilidad de llevar décadas siendo como una estrella de Hollywood, siendo uno de los tipos más normales del negocio. Eso mola. Antes de centrarse en la interpretación, Keanu era un apasionado del hockey sobre hielo y llegó a plantearse seriamente dedicarse a ello. De parar discos de hockey a esquivar balas en Matrix. Venga, seguimos. 1969. Tal día como hoy, pero este año entraba en funcionamiento el primer cajero automático de Estados Unidos. Instalados por Chemical Bank en Nueva York. La máquina inicialmente solo servía para una cosa, sacar dinero. Nada de consultar movimientos, hacer transferencias, pagar recibos, nada. La idea del cajero moderno se atribuye a Don Welch, que contó que se le ocurrió precisamente mientras estaba esperando en la cola de un banco. Vamos, que el hombre pensó, tiene que haber una manera de no volver a hacer esta cola, y la encontró. También cumple años Salma Hayek. Cumple 60 años, cumpleaños redondo. Nació el 2 de septiembre de 1966 en Veracruz, en México. Después de triunfar en las telenovelas mexicanas, dio el salto a Hollywood y llegaron películas como Desperado, Abierto hasta el amanecer o Frida. Precisamente por interpretar a Frida Kahlo, consiguió una nominación al Oscar como mejor actriz. Salma Hayek llegó a estudiar Relaciones Internacionales en la universidad antes de dejarlo todo para intentar convertirse en actriz. Vamos, que le salió bien la cosa. Tomó una buena decisión. Me pongo un poco más serio, porque tal día como este, tal día como hoy, un 2 de septiembre de 1945, Japón firmaba formalmente su rendición a bordo del acorazado estadounidense USS Missouri en la bahía de Tokio. La ceremonia duró apenas unos 20 minutos y puso oficialmente fin a la Segunda Guerra Mundial. Representantes de Japón y de las principales potencias aliadas firmaron el documento. Después de 6 años de conflicto, terminaba la guerra más devastadora de la historia. Cosas buenas ahora, venga. En este caso, nos vamos con música, ya que el 2 de septiembre de 1995, el Rock and Roll Hall of Fame abría sus puertas en Cleveland, con una enorme celebración mundial. Y fijaos algunos de los nombres que participaron aquel fin de semana. James Brown, Bob Dylan, Jerry Lee Lewis, Aretha Franklin, Johnny Cash, casi nada. Cleveland tuvo que competir con ciudades como Nueva York, San Francisco, Memphis o Chicago para quedarse con el museo. Y consiguió ganar gracias, entre otras cosas, a una enorme movilización popular de la ciudad. Y vamos a cerrar con un clásico. Aprovechando que hoy estamos celebrando la historia del rock, vamos a comprobar que sonaba un 2 de septiembre de 1965. Número 1 en la lista británica. Sony and Cher con I Got

0: No estaba mal encender la radio en 1965. I Got You Babe terminó convirtiéndose en la canción inseparable de Sonny and Cher. Y décadas después, volvió a hacerse enormemente popular gracias a Atrapado en el tiempo.
1: Oasis Mondo. 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
1: Missy Fu es lo nuevo del barrio.
2: ¡Hola!

0: El año que salió Harry Potter fue en 2001. Gali, no soporto estar almorzando y escuchar a Leiva en vez de Milkin. Dale al truchón.
1: El problema es que Milkin no es truchón, ¿eh? O sea, Milkin, tenemos que ir aprendiendo ya géneros musicales, chicos. Nos tenemos que ir poniendo las pilas. Entiendo que es complejo y cuesta diferenciar, pero el truchón es house y Milkin es dance. Digamos que tenemos si va lento o si va rápido. Si va lento, es house. Vale, dentro del house hay mucho house. Está el deep house, está el progressive house, hay mucho house, ¿vale? Techno house. Pero si ya va rápido, pues está el dance. O si ya es muy melódico, ¿sabes? No tan cantadita. Es así un poco más emocional, más serio. Es trance, ¿vale? Trance. Y ya si es frío y ya sabes, sin mucha melodía y sin vocales, sin nada así, mucho menos orgánico, es tecno. Y fijaros que estamos aprendiendo un montón. Que os podría contar de dónde viene cada cosa, que sería súper interesante, lo que pasa es que no sé yo. Pero tú, por ejemplo, lo que vas a escuchar hoy es House. House 2000. Y dirás, vale, House. ¿Y cómo nace el House? ¿Eh? Porque esa es una buena pregunta, que sí.
0: ¿Han visto que has captado mi atención?
1: Claro. Porque, claro, ¿y por qué se llama house?
0: Si house es casa.
1: Decían, no, es porque música hecha en casa. Venga, hombre. Mirad, hubo uno que se llamaba Frankie, que en una especie de almacén, en unos polígonos...
0: ¿No será el Frankie Nagels este?
1: Muy bien.
0: ¡Ja! Madre mía, esto es increíble, qué cabrón.
1: Frankie tenía una maquinita con la que hacía ritmos, ¿vale? Imagina, eso lo tenemos todos ahora. En el móvil hay un montón de cosas que haces como ritmos, ¿verdad? Roland, que era una marca de todo esto, pues sacó varias. La 909, la 808, la 303. Y este lo que hacía era como si, tú imagínate, cojo yo una canción de Camela y le meto una base debajo. Me siento que me engañas. Y ¿no? Mezclas el folclore de Camela.
0: ¿Sí?
1: Con la base rítmica. Uh-huh. Este hizo lo propio de Estados Unidos, cogió su folclore. George Clinton era otro. George Clinton le metía bases. Entonces, esto lo hacían en donde pinchaba él, que era su casa. Él tenía un dúplex. En la parte de arriba del almacén vivía él. Y debajo era un after. Se llamaba The Warehouse, el almacén. Era un almacén. Y era otra época. Años 80, principios de los 80 en Chicago. Era otro rollo completamente la música electrónica. No era para nada parecido a lo que pasa ahora. Era un reducto. Es donde la gente, o sea, iba a escuchar música electrónica a sitios muy underground. Era como una especie de mundo paralelo. Y allí empezó la revolución. Para esos oídos atentos. Así empezó la mezcla entre el sonido orgánico de los vocales, de las melodías, con las partes rítmicas. En The Warehouse, con Frankie Nuggets, el padrino del house. ¿Qué pasa? Que luego la gente se iba por ahí de fiesta y decía, pon música de The Warehouse, pon house. Y ya se quedó con eso.
0: Fíjate, entonces, no se acostará sin saber una cosa más.
1: Sí. Ya no sé qué iba a hacer ahora. Pero bueno, nada, voy a poner esto.

0: Esto está guay porque, ¿sabes lo que pasa? Que en las academias, esto es un tema que le encanta a los alumnos, la historia de la música electrónica. Entonces, cuando les cuentas el origen del house o del techno y lo sonorizas, porque, por ejemplo, pues Frankie Knuckles hizo temas que fueron súper chulos. Por ejemplo, el primer tema que se conoce como house, bueno, uno de los primeros, lo publicó en su sello Strax. Y yo, fíjate, ese tema aún lo pongo. Son temas que dicen, macho, ¿y esto? ¿Esto es de cuándo es? De 1987. Y hacen así.
1: Fíjate lo que, como perduran, ¿eh?
0: Y flipas, ¿eh?
1: Cabecicas.
0: Está muy guay conocer, porque así puede ser también luego muy original en las sesiones, porque no pones lo que pone todo el mundo, ¿no? Que sería novedades y cosas así, o hits. Pues temas que dices, guay, ¿esto es nuevo? No, esto tiene 40 años. Bueno, ¿qué? Que todo esto es como la calma que precede la tormenta, que llegan las 10

Es que habrá sesión de 2 horas de house, techno house, 2000ero, y además con muchísimas ganas. Pero antes hay cosas que tienen que pasar, como que suene el club de la gente sola. Planeta Poppy.

0: Esto es el Club de la Gente Sola.
1: El Club de la Gente Sola. 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
0: Que tú dirás, ¿y qué es esto que Galeano está poniendo tanto énfasis?
2: Pues para,
0: mí el tema de pop independiente estrella del momento, ¿eh? Ya que os lo dije, Car de Bogotá está muchos años de Siloé, de Ultraligera y todo eso. Pero claro, como no hacía nada nuevo, no me dabais la razón. Ahora ya seguro que sí, que sí.
2: ¿A qué?
0: Así nos acaba de abrir este grupo cartagenero las puertas del Club de la Gente Sola. Una canción para bailar entre luces de neón. Aunque por dentro no sintamos absolutamente nada. Es el tercer adelanto de su próximo álbum, que llegará el 2 de octubre. Deseando estamos. Así seguimos acompañándote desde RM Radio.
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0: Bueno, si vas a estar solo y llorando, que sea en un Lambo. Ojalá y te toque la lotería.
2: Venga, para ver si te ha tocado y te puedes pillar un Lambo, vamos a repasar los sorteos del día de ayer. Del 1 de septiembre, el primero de mes. Arrancamos en este caso con Euromillones. En este caso, los números premiados son el 2, 10, 23, 37 y 47. 2, 10, 23, 37 y 47. Las estrellas son el 3 y el 5. También miramos Bono Loto aquí. 18, 34, 35, 40, 41 y 43. 18, 34, 35, 40, 41 y 43. Complementario número 22, reintegro número 9. 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

0: temporada que ya está aquí, por si no te habías enterado, porque digas, ¿estos están aquí ya los locos? Sí, el tiempo pasa rápido. Sobre todo en vacaciones.
1: Venga, mucho más, ¿dónde va a parar?
0: Sí, es como que, no sé, se acelera. ¿No te da la sensación de que ahora la vida va mucho más rápido? Es como las semanas vuelan, los meses...
1: Bueno, las semanas que nos hemos cargado el año.
0: Yo pago con el drama.
1: No, drama no. Que, o sea, yo he pasado de febrero, que se me hizo eterno, a estar en feria.
0: Venga, Sarita, que lo que tenemos por aquí son mensajitos de los buenos.
1: Mensajitos que nos dicen que, qué moda con el sushi. Lo que estaba buena era la carrillada. Eso estaba bueno.
0: La carrillada de la sushi, ¿no? Mira que sois burros, ¿eh? Venga, ¿qué más, familia?
1: Miki Truchón dice dance vocal. ¿Odo? Pues Nayara Brown, por ejemplo.
0: Nada, ya seguro que suena. Seguro.
2: Buenos días, Sarita y Gali. Madre mía, menos mal que habéis venido. Me he puesto la radio alguna vez que otra, pero... pero nada de nada. Echaba de menos ya. Venga, Gali, hoy tiene que ser una especial de vuelta. Espero que os haya ido bien las vacaciones y lleguéis descansados. Que tela lo que viene. Tela. Venga, y a ver si puedes empezar con el Millennium o algo ahí guapo. O el Jungle o algo de eso del Carlos Agrad. Para mi padre, mi hermano, mis tíos, mis primos y todo el que me conozca, la chica Las Flores. Y para Alberbala. Alberbala, soy yo el del TikTok.
0: Vamos a sumarte una nueva pista para que encuentres en qué año estamos. Venga, Sarita, Gali, anímate.
1: Vamos a contarte, si quieres, que Microsoft lanzó su primera Xbox, entrando así en el mercado de las videoconsolas.
0: Ya van unas cuantas, ¿eh? Tienes que adivinar en qué año estamos. Además, también tenemos la pregunta del señor. ¡Súmate un punto!
1: ¿Nos cuentas qué comida le encanta a todo el mundo y tú no soportas?
0: Todo a nuestro 655 120 120.
3: Puedes enviarnos un mensaje de texto o audio voz WhatsApp al 655 120 120.

redes sociales, porque ahí podrás ver uno por uno cuando actúan esos titanes. 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

0: comida que a mí todo el mundo me dice que le gusta es el melón con jamón. Y a mí me repugna.
1: Me repugna.
2: O sea, me repugna, me parece.
1: Lo hemos visualizado.
2: Me parece maravilloso.
1: Lo he visualizado. Bueno, mirad, tengo un mensaje aquí. Justo es que estamos ya. Está hasta a punto de.
2: Eclosionar.
1: Sí. Es un. Yo iba a decir algo como implosionar o explosionar. Podría ser algo así como, pero.
2: Bueno.
1: Sí, eclosionar también. Dicen en un mensaje: el tema de la feria. Vamos a ver, el tema de la feria. ¿Qué es esto?

0: Ah, bueno, está muy bien.
1: Está chula.
0: Mira, son Argonautas. Revienta la feria, se llama. Aquí tenemos esto que nos envían como eso. Dicen que el tema de la feria. Oye, qué guay que empecéis ya a darnos cuál va a ser el repertorio que se va a escuchar durante el 7 al 17. Bueno, bien, la escucharemos más adelante en profundidad, pero ya en este momento lo que llegan son señales horarias que marcan que hemos llegado a las 10 en punto de la mañana.

versión de la temporada. Una vez más, bienvenido, bienvenida, si aterrizas en este planeta, el planeta Remeliano. Un lugar diferente para desconectar, para disfrutar, para liberarte. Cierra los ojos, respira, disfruta, déjate llevar por este sonido ahora de José Blasco. Arrancamos, truchón, con F-Heart.

tienen clarísimo el año. Por aquí lo están marcando muchos de los mensajes que caen en nuestro centro de mensajes, el 655-120-120. Buenos días, saludos a todos. Es el año 2001 el que estáis buscando. 2001. Es el año 2001. Te puedo decir.

0: que ese verano, el verano de ese año, fue cuando conocimos a gente como...
1: ¿Puedo cantarlo?
0: ¿Sí? Di si quieres que salieron ahí, ya está. O bueno, si quieres cantar, canta.
1: No, no voy a cantar, venga.
0: Vale. Si no quieres cantar, no cantes. No pasa nada.
1: Pues hombre, es que ese verano conocimos a superestrellas ahora mismo del pop. Como por ejemplo, Rosa López. Como por ejemplo, Chenoa. Como por ejemplo, David Bustamante. O como por ejemplo, Bulería,
0: Era necesario. Bueno, lo que estamos conociendo es lo que sonaba también en los 2000. Aqua.

0: Buenos días, RM. A ver si me podéis poner la canción de Robert Millers, de Children, creo que se llama así. Un saludo para todo el mundo. Mamá.
1: Más mensajitos que nos llegan al 655-120-120, año 2001, don Javier. Menudo musicón, qué máquina eres. Muy buenos días, Arigali. Vamos con el primer miércoles de truchón de la temporada. ¿Podrías poner el Empty Street, el Ignite Alumni? Un saludo. Y otros mensajes que nos dicen gracias. Gracias por este regalo de cumpleaños. Gali, eres un pecrack.

0: Dale, no sé, es que estoy bailando.
1: ¿Qué digo? ¿Te enteras o no te enteras? Está un pana.
0: Es que estaba bailando.
1: ¿Estás de fiesta? Más que... Está bajando. O sea, esto no, puede ser utilizado en tu contra.
0: Que no, que no, que estoy trabajando, que me voy a estar de fiesta.
1: Estás de fiesta, te estás pegando un festival tú sola allí con uno.
0: Por favor.
1: Que no te enteras ni cuándo y qué.
0: Pero vamos a ver, déjame vivir tranquila.
1: Tenía ganas de truchón, ¿eh?
0: Sí, es que me gusta mucho.
1: Sí, sí, es verdad.
0: Me gusta mucho. Me gusta mucho. Dile, dile, Alonso, que apague el pirulo, que se le ve desde el pueblo, y que le pise un poco más a la máquina, que va como un caracol.

0: Buenos días, Galindo.
1: Sí, sí, no, ya te dejo nada, baila lo que quieras. Tú cuando quieras vienes y listo.
0: Buenos días, Galiano.
1: Aquí básicamente yo voy pincho y Sara baila en el estudio, ¿vale? Así va el tema.
0: Estaba haciendo un café, dándome vuelta.
1: Ya, sí, ahí. Sí. No, no.
0: Venga, ya está, concentración, Javier Galiano, por favor, ¿eh?
1: Vale.
0: Esto es un programa de radio serio.
1: Me concentro.
0: Concéntrate ya y déjate el bailecete. Buenos días, Galiano. Mándale un saludo a mi colega, el Guindilla de Santana. El tractorista de los Larios. Y dile que se prepare esta feria, que lo vamos a dar todo. Y le pones este tema, el Dream Your Dreams.
1: Dream Your Dreams. Qué guay.

0: Hagamos un pequeño recap, 10 y 22 de la mañana. Es miércoles, es 2 de septiembre, recién arrancada la nueva temporada. Aquí estamos en Ay Señor, especial truchón, repasando pistas de los juegos que tenemos en marcha.
1: Mira.
0: Miro.
1: En cuanto a las preguntas, sencillo. La pregunta del señor, ¿qué comida le encanta a todo el mundo y tú no soportas? ¿No la cuentas? Y te doy a punto. Pero además estamos jugando con los años. Mira, te hemos puesto, por ejemplo, para saber de qué año hablábamos, te hemos puesto a Kylie Minogue. Hemos hablado de las 1000 canciones en tu bolsillo, ¿sabes? Un dispositivo así y tal. Imagínate, una frase que seguro que la has oído 1000 veces. También hemos hablado de Harry Potter, el joven mago este. Y la piedra filosofal. Y luego de una videoconsola, si tú no eras de Play y eras de la Xbox, bueno, pues que sepas que la Xbox apareció por primera vez en este año. Por cierto, que además de aparecer, también aparecieron otros que no nos hemos quitado de encima, porque es, vamos, estrellas pop total. Por ejemplo, Rosa López, Bustamante, Chenoa, David Bisbal.

0: digo los tres platos y a veces se me va.
1: ¡Buenos días! De marzo, años 2000. Un saludo para el taller chino de pegatinas y para el rubio.
0: Podríamos hablar de cosas religiosas, que pegan mucho con esto. Música divina.
1: Me ha dado una lástima.
0: El santico de hoy.
1: ¿Tú te acuerdas del rapero gordito?
0: Claro, es...
1: Rahan Bowman.
0: Rahan Bowman.
1: El rapero gordito.
0: Claro, claro.
1: Pues hemos encontrado al...
0: ¿Al Rahan Bowman, entonces?
1: Al santo gordito.
0: Cuéntanos un poquito de él.
1: Las pasaba el pobre...
0: Porque él...
1: Le hacían bullying.
0: ¿Sí? Era como Kung Fu Panda.
1: Y entonces él decía... Pues más hay para repartir. Más reliquias, Robert Mías.
0: Bueno, no te creas.
1: Hombre, sí. Todo ocupa.
0: Luego nos quedamos todos en lo mismo.
1: Ya, pero mientras tanto, ocupa.
0: Eso sí.
1: Bartolomé. Hablamos de Bartolomé. San Bartolomé, Beato Bartolomé Gutiérrez, formó parte de un elenco de mártires encabezados por Alfonso de Navarrete, también un beato. Y pues la verdad es que el pobre las pasó, ya te digo, se metían con su aspecto físico y eso no mola. Bartolomé, un nombre masculino de origen hebreo, significa hijo de Ptolomeo. 14.058 hombres hoy pagan cañas, es lo importante de esto. Además de esto, es importante decir pues que él con 16 años ingresó en la Orden Agustina, estuvo en, y realizó sus estudios en el convento de Yuriria. Y bueno, pues ahí estuvo hasta el 1597. Ordenado sacerdote, no sé qué, el convento de San Agustín, no sé cuántos. El caso es que por aquel entonces él ya apuntaba maneras. Ya se veía que quería ser misionero, que quería ser mártir. Y pues que sus hermanos religiosos se burlaban de él. Ya te digo, le hacían bullying porque él pues era gordito, el rapero gordito, que diga, el santo gordito. Y entonces pues no podía soportar las fatigas que le suponía el ejercicio misionero físico. Ah, pues imagínate inflarte a andar, hacer misiones y tal. Pues no podía. Entonces él lo pasaba mal. Y él siempre decía, pues tanto mejoras y habrá más reliquias que repartir cuando muera mártir. Porque algún día iría a Filipinas y de allí iría a Japón, donde moriré por la fe de Cristo. Escúchame.
0: Y se cumplió.
1: Un visionario. Se cumplió. Sus palabras resultaron proféticas. Eso es lo que pasó. Acapulco, Filipinas. Después de ver sus cualidades, la gente flipó en colores y le dijo, este va a ser maestro de novicios. Este va a estar aquí y va a ir a full con Jesus Christ y tal. Además, le daban bien los idiomas y pues aprendió japonés, que no es fácil. Bueno, no lo sé, pero no tiene que ser fácil aprender japonés. Era muy buen latinista, por cierto. Y ya, pues poco más tengo que decirte, que luego ya, pues imagínate, una persecución, no sé, por cierto, fueron a por él, que sí, que no, que voy, que te ocupan, que... Y ya está. Y dobló las perchas.
0: ¿Los japoneses?
1: No sabemos más.
0: ¿Diciendo que era Arakiri o qué?
1: No lo he buscado. Luego pasó mal. Ya me ha afectado lo del rapero gordito. No he querido buscar cómo
0: dobló. ¿Ves por qué no está bien decirle rapero gordito? Porque es que... A lo mejor se siente mal Rahan Bowman cuando le dices eso.
1: Bueno, hoy estamos hablando de Bartolomé.
0: Vale.
1: San Agrícola, también hoy celebra su santo. Nonoso, próspero y siagri. Quizá conoces a algún Zenón o alguna Raquel. Bueno, pues...

Buenos días, señor Galeano. Venga, métenos esta mañana aquí el Sinovi para la cuadrilla de Julio. Que hoy ha venido Álvaro, que se ha incorporado con nosotros esta mañana. Menos mal que ha venido uno más joven que nosotros, porque aquí llevamos un atajo de jubilado. No nos cunde nada. Venga, el Sinovi a tope y bocinazos para la cuadrilla de Julio.

0: compañero Javi, que está en la piscina aburrido, sin gente. Que se entretenga un poco.
1: Pero las piscinas ya están cerradas, ¿no?
0: Yo creo que sí.
1: Las piscinas cierran ya, ¿no? Cuando acaba agosto. ¿O hay piscinas municipales que sigan abiertas? ¿O no es municipal? ¿O qué es? Lo del tema bueno. No te podría decir, ¿eh? Porque para mi gusto no hay uno malo. Este también. Detrás de esta melodía, Carlos García.

0: Y sobre esta guitarrita, te recordamos que tenemos por ahí la pregunta del señor, que la vamos a ir cerrando, porque ya desde primera horita ha dado de sí. Pero dejamos que si quieres le sumes alguna, venga.
1: ¿Qué comida le encanta a todo el mundo y tú no soportas?
0: Porque enseguida vamos a pasar a la explicación del señor. Te dan 1000 euros. Pero tienes que gastarlos hoy en algo completamente inútil. ¿Qué compras?
2: Manda tu mensaje al 655-120-120. ¡Buenos días!

0: tiene que ser completamente inútil, mi cuñado. Pero 1.000 euros me parece mucho por él.
1: Bueno, vamos a ver, tienes hasta 1.000 euros. Te puedes gastar hasta 1.000 euros lo que quieras, pero tiene que ser hoy y en algo completamente inútil.

0: Pues es un buen momento para que suene la versión truchonera del arpegio.
1: Hola, tío.

0: mensaje. Es un mensaje totalmente innecesario.
1: Vale, vale. La máquina esa, aún así, es útil. Eso... Que no la uses tú, pero eso se usa. ¿Qué más, Ana?
0: Buenos días, Dani Galeano. Pues una bicicleta de esas, de varios miles, para tenerla colgada de cuadro en la habitación. Aún tengo a la mujer dándome la turra de vez en cuando.

0: De gallina. De gallina. Mal pensamos, copón.
1: Hola, buenos días. Se puede comprar un cenicero para la moto.

Un mechero. Con la bicicleta. Más mensajitos que dice que yo le compraré unos prismáticos a un ciego y pon la de Young People, Colombia.

0: buenos días, qué alegría volver a escucharos. Si se pueden peticiones, quisiera que pusierais Usura, gracias. Y buena temporada.
1: Gracias, arrancándola estamos en cuanto el truchón. Primera sesión para este 2026-2027. Con tus peticiones, Young People, Corbin, Dalek.
2: ¡Cabrón! ¡No os comáis la mora!
0: Buenos días, turrones, el de Ledaña. Dale, que no se escucha.

0: Ahora sí, Sara, ¿qué me estabas diciendo?
1: Pues que ¿qué querías que hiciéramos, Angelico?
0: Sí, lo de pantalla, ¿no? Esta es una nueva sección de la nueva temporada que aúna esa cultura pop, el cine, la televisión, streaming, no sé... ¿Nos haces así un popurrí, algo rápido o qué?
1: Sí, mira, algo rápido. Es que septiembre siempre es un mes como que es de año nuevo, ¿no? La gente, la vuelta al cole, no sé cuántos. Hombre, enero tal, pero septiembre se marca un poquito. Entonces hay veces que a lo mejor después del verano que vamos así todos como pollos sin cabeza, pues a lo mejor dices, me apetece coger un libro, cuál me leo, ver una serie, me dejé esto pendiente, ¿qué estrenos hay? Bien, pues vamos a hablar de eso mismo, estrenos. ¿Veis ahí qué intro me he hecho? ¿Mi misma?
0: Fantástico.
1: ¿Has visto? Estrenos. Me he basado en la plataforma Netflix para ver qué nos presenta en 2026. Te lo voy a decir muy por encima, ¿vale? Luego, si quieres, vamos a ir profundizando en cada una de estas series que me parecen, y estas pelis, bastante, bastante molonas, y también, pues, por dar ideas. Por ejemplo, títulos que tendremos o qué habrá. Pues habrá pelis y series que van a apostar muchísimo por el humor, por el misterio, por las historias basadas en personajes reales. Mira, como las novedades más destacadas, te puedo decir, para que te vayan resonando ya en la cabeza, que están Gracias Equipo, una comedia con un reparto de lujo. Ann Bomber, que se adentra en la figura de uno de los criminales conocidos de la historia reciente más top del momento. También en series podemos quedarnos con asesinos reales, como Monstruos, la historia de Lizzie Borden, o quizá El problema final, que es una adaptación de la novela de Arturo Pérez, Reverte. En este caso, bueno, pues un misterio, así muy clásico, de un hotel aislado en Mallorca. Y luego, bueno, pues a estas producciones que son novedosas, se nos suman títulos con peso, con identidad propia, como pueden ser Los Caballeros o Stranger Things. Relatos del 85.
0: ¿Stranger Things tiene nueva temporada?
1: Stranger Things, Relatos del 85.
0: O sea, para los que seguimos la serie, ¿de qué va eso?
1: Pues esto está en emisión, son 25 minutitos y es algo así como de animación, un poquito de terror.
0: Vale, animación. Es que he visto por ahí que están buscando hay un nuevo Vecna, que puede haber una nueva temporada.
1: Bueno.
0: ¿Tú crees que no?
1: Yo creo que no.
0: Vale. Tú también puedes decirnos lo que crees, contarnos lo que quieras, que para eso siempre tienes abierto el micro. Mándanos un WhatsApp.
2: Puedes enviarnos un mensaje de texto o audio voz WhatsApp al 655-120-120.

0: Hoti, hoti.
1: Madre mía, Galiano. Los pelos como escarpia. Me cago en la hostia. Esto no puede ser normal. Esto me recuerda cuando estamos por ahí por los Montesinos. Hasta horas aún brincando un lunes por la mañana. Qué temazos aquellos. Pero bueno, hace poco que vine de Murcia, del aniversario. Y eso fue brutal también. Venga, y bocinazo.

0: Madre mía, Galeano, qué disparate. Y lo que echaba yo de menos en los palancazos. ¡Qué largo se me ha hecho el verano sin el trucho! ¡Madre mía! No te puedes imaginar lo que se os puede echar de menos. Tener en cuenta que para un tío que trabaja repartiendo, que está, o sea, que os escucho las 4 horas todos los días de la semana, para mí sois compañeros de trabajo. Y si, claro, si me faltan los únicos compañeros de trabajo que me alegran la mañana, pues toda la mañana amargado. Ahora, dos golpetazos de palanquetas y sale uno, pues loco perdido.
1: Los compañeros de este amigo que lo han reconocido seguro están mirando la radio como diciendo: ¿será mamón el tío?
2: Bueno, bueno, ¿eh?
1: ¡Ay! No me acostumbraría a eso. Estoy con las palanquetas
2: la
1: y... ha sido mutuo, o sea... Que sí, que de vacaciones estamos guay y todo eso, es indiscutible. Pero que... yo tenía ganas de venir y pinchar, ¿eh?
2: Yo también.
1: Sí. Está guay, yo... Es que esto es como... ya se ha convertido en algo que no sé... ya no sé si podría vivir sin esto.
2: Eso no lo diga muy fuerte. Si es que sí, como si es que no.
1: No, pero... fíjate, qué triste sería ahí una vida sin la RM, sin las sesiones.
2: Mensaje profundo de las 11:14.
1: ¿Qué te crees? ¿Que te vas a liberar? No, no. Venga, estamos deseando que hables con nosotros, que nos cuentes cositas, por supuesto. Y por aquí lo están haciendo con los mensajitos 655-120-120.
2: ¡Buenos días, Argali! Yo compraría ruedas para bici estática. Pues un saludo para Cañada, cariño, que la máquina no pare. Dile a Jorge Merino. Dele daña, que le dé más brío a la máquina que vendimia más lento que los virgis.
3: Venga y tira a levantar jamones y cajas de leche. No has repartido 4 horas seguidas en tu vida. ¡Vamos!

0: Pues yo si tuviera perras para aburrir, me sacrificaría viajando por todos los sitios. Pero trabajar, trabajar poco, poco nada. Yo compraría un congelador para el Polo Norte. Buenos días, Galisara. Yo compraré discos de vinilo de reggaetón para regalar a Gal y luego prenderles fuego. Qué gusto, ¿no? Ponte el LED Designing de Darren Tate para DJ Fito. Gracias, maestro.
1: Esto pasó una vez. No eran discos de reggaetón, pero allá por finales de los 70, en Nueva York, estaban muy cansados. Estaban tan cansados de la música disco que como este hombre del reggaetón. Y entonces un locutor de una radio neoyorquina convocó a toda la ciudad de Nueva York con discos de vinilo de música disco en el estadio de los Yankees. Hicieron una pira gigante y le pegaron fuego a todo el disco.
0: ¡Qué barbaridad!
1: Sí, entonces empezó a poner house. Fue la evolución. Podemos hacer algo en el Carlos Belmonte. ¿Alguien conoce al director?
0: ¿Pero qué quieres hacer?
1: Pues quemar el reggaetón.
0: No sé yo si para el Carlos Belmonte lo van a dejar para eso.
1: Sé que pagar luego el césped se paga, o sea.
0: No, no, sí, se da por cuartos. Si tenemos 1000 euros para gastar en lo que tenga.
1: Yo ya sé que me voy a gastar los 1000 euros.

0: debéis tener cuidado, porque viene pegando fuerte una emisora de radio llamada con R de Remember en el 98.5.
1: Pero estamos ahí también nosotros ahora mismo, ¿no?
0: Estamos ahí ahora mismo
1: estamos
0: nosotros.
1: Ahí mismo,
0: si no lo hemos hecho mal, estamos. ¿Ah? Si lo hemos hecho mal, no.
1: Estamos en muchísimos sitios. Pero sobre todo donde mejor estamos es contigo, a tu lado. Gracias por elegirnos. ¡Una temporada más!
0: En el Bemonte no te lo dejan, pero en el José Copete un festival de remen cubierto de las 6 de la mañana al finalizar, gran hoguera.
1: Ese es... Esta RM, y al finalizar... Es que el fuego está... El fuego ahora que está todavía, pero... Fuego es que purifica. ¿Qué más?
0: Pues también podría comprar una aspiradora de mano para recoger los confeti cuando pinches el ñochumi. Yo compraría ambientadores de pino para motos.
1: Porque para quien llegue ahora a 11.22, ¿qué estamos buscando esta mañana?
0: Estamos buscando que si te dan 1.000 euros, pero tienes que gastarlos hoy en algo completamente... inútil, que compras.

0: acerca la feria, Gali. Hoy va volando. ¡Uah! Y yo en una nube con estos temazos. ¡Uah! A ver si te gusta la obra.
1: Pues compro un iPhone, que es una tonta. Para una persona que no lo va a usar en la puta vida nada más que para ver el Facebook y el Instagram. ¿O no, Juanico? Díselo tú.
2: Bien, seguro.

¡Ey! ¿Qué pasa, Gali? Buenos días. Mira, a ver si te puedes poner el She's Love o el Leave It to Heaven o yo qué sé, o el Haya Éxtasis. ¿Vale? Venga, mandan un bocinazo aquí para toda esta peña que hoy ya vemos poquito aquí en el taller. Venga, bocinazo.

0: me dieran 1000 euros hoy para gastarlos en algo inútil, me lo gastaba en el merchandising de la RM y lo que me sobre para pegarme buena feria en la Mondo.
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0: Pues es que por 1.000 euros totalmente inútil, os vendo a mi cuñado.
1: ¿Cómo estáis con los cuñados, eh?
0: De verdad.
1: Con lo que quiero yo al mío. Bueno, nada, cada uno que cuente lo que quiera. Que para eso está el tema este de los mensajes.
0: Si me traéis un arco y fuego, pues...
1: ¿Y qué visualizas desde esa imagen?
0: Desde esa imagen estás viendo el Carlos Belmonte.
1: No, pero vamos a ver. No nos malinterpretes.
0: Pero es que no queremos...
1: No queremos pegarle fuego al estadio de fútbol.
0: No, hombre.
1: Queremos el estadio para pegarle fuego a discos de reggaetón.
0: ¿Dónde estás? Por cierto, es un poco golismera.
1: Pues están en... Mira, este muchacho está en la obra que está haciendo Valero ahí enfrente del estadio. Apuéstate conmigo algo.

0: Buenos días, pareja. No, no estoy a la obra de Valero, aunque está al lado. Estoy a la de Cote Alba, que está justamente frente de Cote Inglés. La que
1: ¡Uy! Asesina. ¡Uy!
2: ¿Eh? Haber apostado algo, me

0: Muy bien.
1: ¿Qué, qué?
0: Muy bien.
1: ¿Qué, qué, qué?
0: Muy bien.
1: ¿Qué pasa?
0: Mensaje que nos llega. 655-120-120, mensaje dos puntos. Termina el mensaje con un "este es mi análisis de la mañana". Yo voy a empezar por ahí y por el buenos días, ¿vale? Es que dice esto: siempre estáis diciendo cosas de los cuñados sin observar que vosotros también seréis cuñados. Por lo tanto, estaréis en boca de otros, por supuesto. Este es mi análisis de la mañana, buenos días.
1: Ojo, que yo he dicho que yo quiero mucho a mi cuñado.
0: ¿Podrías haber escrito este mensaje únicamente con "¿Y es?"?
1: A ver, ¿cómo sería?
0: ¿Siempre estáis diciendo que si es de las quiñes y no servir que visites también si es quiñes?

Gali, otra vez hay que cansar más, que se me ha olvidado, macho. Dale un saludo a Emilio, que me ha echado la bronca, dice que ya no decimos nada. A Emilio de Asturias. Y ponte, si quieres, una de Vicente Moore. ¿Vale? Venga.

0: encanta, Gali.
1: Gali.
2: ¿Eh?
1: Has venido a tope de las vacaciones. Dale a mi colega, Leo, que le metan mano a la vendimia, que van a tener hasta las Pascuas. ¿Yo por 1000 pavos? Pues sobornaba al DJ de reggaetón para que pusiera Remember del bueno.
2: Pero ese sería...
1: Claro, es que no estamos haciendo bien el...
2: Algo inútil.
1: Claro. A ti te dan 1000 euros, pero tienes que gastarlos hoy en algo completamente inútil. ¿En qué? ¿Qué comprarías?

0: Hoy el Che Galianini tiene de menú truchón al horno con guarnición de patatas y pimientos. Y para el postre está pegando con la lubina, pero bien.
1: Yo le compraría peines a mi novio, porque como es calvo no le hacen falta.
2: El novio con cara de póker ahora mismo. Venga, novio, ¿qué le comprabas tú allá?
3: Si hay que gastarlo en algo completamente inútil,

0: ojito. Ojito al tema real, Gali.
1: Esto se merece una hora.

0: ¿Sabes qué estamos haciendo?
1: ¿Qué? El tonto.
0: Que no, que ahora los chiquillos dicen que esto es famear aura.
1: Hacer el falto bailando, ¿es qué?
0: Famear aura.
1: ¿Ah, esto es famear aura?
0: Claro.
1: ¿Es tan famoso? O sea, ¿el baile ese que estamos haciendo es famear aura?
0: Bueno, no, pero sí.
1: Ah, vale.
0: Para nosotros sí.
1: Mira, eso me vale también para una fiesta de RM, un campeonato de famear aura. Mola, ¿eh?
0: Escúchame, que se juntan miles y miles de personas, ¿sabes? Hacer esto por ahí.
1: ¿Ah, sí? Pues famea aura o lo que tú quieras escuchando la RM. Nosotros te lo estamos dando todo. Yo, mira, tengo esta flato. También es verdad que estoy bailando.
0: ¿Te has dado cuenta que me he enfadado y me he sentado de una?
1: Sí, no sé, pero ¿por qué? Porque estás, ¿estás enfadado? ¿Por qué?
0: Porque como estoy así como muy revolucionado.
1: Ya, claro. Pero es porque venimos a tope. Venimos a tope. Estamos encantadísimos de haber vuelto. Y con esta música.
0: ¡Vaya música!
1: Es lo que ponen por aquí los mensajitos, aparte de decir estas cosas.
2: Yo los 1000 euros me los gastaría en un flotador con manguitos.
0: Buenos días, Gali. ¿De quién es la versión del Veracocha? Gracias, maestro.
1: De Javi Reina.
0: Buenos días, conozco a la empresa que lleva el mantenimiento del césped del Carlos Belmonte y la Ciudad Deportiva. Con el cuidado y costo que lleva ese césped, me temo que hay que buscar otro sitio.
1: ¿Quién sabe? El caso es que nos lo alquilarían para hacer una pira gigante de discos de vinilo de reggaetón. Si hay que pagar el césped, se paga. O sea, hay gente que pagaría lo que fuese. Estoy preparando crowdfunding. De momento, 15 minutos para que lleguen las 12, para que llegue MJ. Nosotros entramos en la recta final con tus

0: Dicen, pues lo que toda la vida se ha llamado hacer el gili, ahora es famear ahora.
1: Bueno, sí, yo le he dicho hacer el falto porque...
0: Claro, tú, pero escúchame, pero sí. Lo típico esto de, por ejemplo, una boda.
1: Sí.
0: En una fiesta, ¿no? ¿Sabes? Imagínate, esta feria, tú te vas por ahí con amigos.
1: Sí, sí, sí.
0: ¿No? Te vas ahí a la osista y te pones a bailar y la gente como se pone en un círculo.
1: Claro, los pasos prohibidos.
0: ¿No? Y luego ¿no? Hay gente que se mete en el medio y hace su...
1: Claro,
0: y entonces otro lo ve
1: brutal.
0: Y hace... Y otro lo ve y te... Bueno, pues eso es famear ahora.

0: Pues yo los 1000 euros no sabría qué hacer con ellos, pero se los daría algún político, que eso sí que saben hacer cosas inútiles con el dinero.
1: Es que hemos dicho que no vamos a entrar ahí.
2: Ya, uno tenía que entrar.
3: Un billete a la luna me compraba yo, un billete a la luna. Que no lo iba a utilizar, por eso es un inútil. Pero claro, eso vale más de 1000 euros, pero bueno.
2: Eso te iba a decir, que no sé cómo estará, pero...
1: Pero por 1000 euros
2: barato
1: no.
2: Compras, ¿eh? Hay algunos que ya han viajado al espacio, o sea, hay ya empresas privadas que te llevan al espacio, no a la luna.
1: Al espacio sideral.
2: Sideral, sí, claro, muy bien, Sara. ¿Qué más me cuentas, Sara?
1: Pues buenos días.
2: Aparte del espacio sideral.
1: Buenos días, pareja.
2: Sideral.
1: Buenos días, pareja. Es un mensaje que nos llega al 655-120-120 que nos dice que si los 1000 euros son para gastarlo en algo inútil, lo gastaría en intentar que otra radio que pinchase como vosotros. Porque es imposible igualaros. Por eso sería inútil. Vaya troncita, arriba el RM.
2: ¡Venga!
4: ¡Ole tú! ¡Ole tú!

0: Entonces, cuando está mi jefe dando explicaciones y manoteando, ¿me estás diciendo que me está retando a un combate de esos? Dice, lo acabo de pensar y me echo atrás. Si me compro a mi cuñado, me lo tengo que quedar, así que no.
1: No la he encontrado, pero llevo una goma de esas.
0: Yo también llevo.
1: Eso me parece muy útil para, yo qué sé.
0: Sí, para los sobres.
1: A los sobres.
0: A los sobres.
1: Un momento, ¿te ves hacia alguien que no te cae bien?
0: No te crees, vamos, llevamos tantos sobres de esos.
1: Un tiracina.

0: confirmamos que habéis vuelto en forma, en buena forma de las vacas. Y nosotros que nos alegramos.
1: Hay que pasar la prueba hoy. La prueba de fuego de ponerte la radio y decir, ¿me va a gustar esta temporada de la radio o no? Me la voy a poner. Porque claro, aquí la decisión en la radio ahora, fíjate. Tú llegas y haces pin o pan.
0: ¿Dramático?
1: ¿Eh?
0: ¿Dramas?
1: No, es que yo qué sé. Tú das por hecho de que la gente va a seguir escuchando el programa siempre.
0: No, eso no lo doy por hecho nunca. Totalmente lo contrario.
1: Es lo que me sorprende, entonces, claro. Es como una prueba, ¿no?
0: Yo tengo tres cuñados. Tengo tres cuñados al precio de uno.

0: Galeano, dile a Antonio el Santanero que este año le voy a apretar las tuercas en el arco de nuestro jefe, Julián Olivas.
1: Antonio, te van a apretar las tuercas.
0: ¿Puedo famear? Ah, bueno, cuidado. ¿Qué? Bocinazo para mi amiga Maite, que es su cumpleaños. 1000 euros en una piscina de bolas. Y nos dicen que famear es lo que ha hecho siempre el borracho del pueblo a altas horas en medio de la verbena.

0: en una botella de agua con una etiqueta de una marca muy conocida que valga ese precio. Para nada, para beberme el agua y tirarla. O sea que inútil es.
1: Pues compraría un bus remeliano para ir a Punta Cana.
2: Venga, Sarita, estamos ya casi tocando las campanas de las 12 del mediodía y no nos podemos ir sin antes contar qué está pasando en el mundo.
1: Pues mira, te lo voy a contar, claro, es que, bueno, fútbol, mucho fútbol. Fútbol con el mercado de fichajes. Pese a que ha empezado la liga, perdón, bueno, pues esto de las últimas horas ha estado on fire totalmente. Hemos arrancado, por supuesto, con el feliz miércoles. Hemos visto noticias del deporte. Voy a destacar a Casado y a Jiménez, porque Casado se ha ido al Depor con una opción de compra de 30 kilos, el centrocampista azulgrana se decanta por este proyecto blanquiazul. Además, Jiménez, porque sí, oficialmente se marcha cedido al Depor este jugador, una posibilidad sobre la mesa del Atlético de Madrid desde hace meses, que por fin se ha ejecutado. Si cambiamos de equipo y nos vamos al Betty, vamos a hablar de Ceballos, porque el mercado del Betis ha estado un fire. La vuelta de Ceballos, el pivote que no vino y el atasco de última hora, bueno, pues los verdiblancos han cerrado así la ventana de verano con la plantilla más cara de la historia. 5 fichajes, 10 salidas, 29 millones, ingresando 31,8. Y es que también en el Betis hablamos de Osa, porque de Osa lo que hizo fue darle una charla a todos sus compañeros después de finalizar el primer entrenamiento. Al finalizar el mercado, bueno, pues ahí el colombiano ha rechazado todas las ofertas, ha decidido quedarse en el Betis. Aplausos, pasillito al colombiano tras la charla y él, un momento ahí súper motivador. Además de eso, bueno, pues los Adif Hidalgo van a seguir en el mercado buscando un destino en ligas que cierran más tarde. Estos también son béticos, que ya pues no. Y uy, me ha dado una lástima.
2: ¿Qué ha pasado?
1: Me ha dado una lástima. Pablo García.
2: Pablo, ¿quién es Pablo?
1: Pablo García del Betis. Una congoja, angélico mío, que salió en el coche del estadio, triste, llorando, no podía hablar. Una lástima muy grande. Es que se va a Santander, rumbo a un nuevo proyecto. Él, triste por dejar el Betis. Lo que te digo, que se te ponen los pelos de punta de ver el pobrecico como sale llorando de allí. No llora. Fofana, que en este caso, bueno, pues es quien ha venido en los últimos instantes del mercado de fichajes al Sevilla. Y quien se ha ido ha sido José Ignacio Navarro. Es que lo de los fichajes me tiene loca, porque es como cambiar cromos. Y también me tiene loca lo del fameo este, lo de Laura. Flipas en colorines. Es que déjame que te cuente, Gali, o sea, porque claro, esto es una cosa que ha salido a través de redes sociales. ¿De qué va esto? Porque hay vídeos y cosas súper virales, movimientos virales, que si coreografías, que tal, que el 6-7 y todo el rollo este. Bueno, pues los chavales están petando las plazas de todos los sitios. Mira, han estado en Sevilla, la han liado en la Plaza de España, han estado en Madrid, había una quedada en Albacete durante la feria que parece ser que ahora ya no va a ser. El caso es que, bueno, pues las citas acuden gente joven, que son los que van a famear esto, a hacer aura de esta. Luego están los padres que van a llevar a los chiquillos, porque muchos son muy jóvenes. Luego están los jóvenes que van, y luego va gente a cotillear. ¿Esto de qué va? Pues nada, pues eso, gestos virales, bailes, disfraces, una competición para demostrar quién tiene más aura. Que esto no es otra cosa que tiene más carisma. El caso es que ahora en las redes el tener aura se le llama eso, al tener carisma. Y el famear, pues es eso, es como que demostrarlo. Un lenguaje que ha nacido en redes sociales y que está ya en todos los sitios. Así que de esta manera, pues lo que la dinámica, lo que viene es que como que todo el mundo forma ahí un círculo, la gente va entrando en medio y baila, lo que te decíamos de las bodas y las verbenas.

0: saludo a mi colega Luis Juárez, que hemos vuelto. Nos mandan una foto temporada 86. De ahí, señor. Salimos ahí, nos ponen muy bien con nuestros pelos canos. Dice, la gente quiere que estéis aquí toda la vida, por algo será.
1: Oye, muy buena la foto, ¿eh? Qué gracioso. ¿Te reconoces así, Sara?
0: Con... Yo creo que voy a ser un poco así, sí.
1: ¿Haces así?
0: Sí.
1: ¿En tus camisicas haces así?
0: Yo me veo así, sí, sí, sí. ¿Tú no te reconoces?
1: ¿Sí?
0: ¿No? Bueno, a lo mejor... Sí, ¿no?
1: Sí, tú me ves así, o sea, tú me ves con...

0: vamos a ir sin antes decirte qué año era el que hemos puesto dentro de... ¿En qué año estamos?
1: Pues nos ha faltado solamente darte un dato que era determinante en esto de las pistas que te hemos dado, aunque es que no ha hecho ni siquiera falta, porque desde el primer minuto sabíais que nos referíamos al 2001. Podríamos haber hablado de ese 11 de septiembre de ese año con los atentados de las Torres Gemelas y el Pentágono. Era lo único que nos ha faltado comentarte, pero como te digo, no ha hecho falta.

0: ¿Y nosotros cuándo, Sara?
1: El viernes estamos aquí de nuevo.
0: Y no será un programa más, porque será el primer programa de la nueva temporada.

0: Hasta aquí este pequeño aperitivo que nos ha dejado grandes artistas como este que hoy nos cierra, Frankie Knuckles, el padrino del house. Todo en verde, ¿eh?
1: Todo en verde.
0: Todo en verde, queda a gusto esto.
1: Estas cosas me dan a mí una paz.
0: Claro. Tenemos que...
1: Mira qué paz.
0: Tenemos que contar que ya tenemos un poquito de toque. Y para nosotros cuando llegamos así con todo bien...
1: Mira, aquí también verde, ¿ves? Esto también.
0: Nos vamos con una tranquilidad y... Espero que tú también te vayas así, con esa sensación de bienestar. Que te haya gustado la música, que te haya gustado el ambiente. Si es así, pues te esperamos de nuevo, por supuesto, el viernes. Pero ya sabes que mañana hay de nuevo sesión con Rubén con R. Chao, Sara, que pases buena tarde.
1: Chao, Gali, nos vemos el viernes. Adiós, RM.
0: Fameando, ahora me voy. Saludos de Javier Galeano. Adiós, familia, buenas tardes.

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3: Hola familia, muy buenos días, ya estamos por aquí, tenemos las 12 y 8 minutos, estamos a miércoles, Ecuador de la semana, 2 de septiembre 2026, nos toca despedir como siempre el equipo de Ay Señor. Y ahora, pues ya sabes que hasta las 2 en punto de la tarde, del mediodía o como tú quieras, pues que me toca acompañarte a mí. El último sprint de la mañana, esto ya está chupado, ahora ya sí que sí, poquito a poquito parece que la gente va volviendo a la normalidad, mucha gente ha vuelto ya de vacaciones, otra todavía no, sea como sea. Desde luego aquí tienes tu espacio y aquí eres bienvenido, bienvenida. Como siempre, algo que no puede faltar es comenzar con una de esas novedades musicales que se acaban de estrenar y que tú tienes que conocer. Además, una canción súper esperanzadora. Se llama Si tú supieras, él es Álvaro García. Un nuevo tema que invita a aceptarse, a superar los complejos y a celebrar quiénes somos. Con él comenzamos.

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1: Dejamos atrás la música de Álvaro García con Si Tú Supieras para quedarnos con un montón de gente: Madonna, Ellen Fao, Nicki Minaj. Y recordarte que el 655-120-120 ya está operativo. Cuéntame cómo llevas la mañana.

915-120-120 y me dicen: buenas, me gustaría mandar un saludo por la RM. Pues bueno, mándalo. Puedes escribirlo o si quieres te puedes grabar una nota de voz y le damos salida desde aquí.

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0: ¿Qué pasa, MJ?
1: Ponme una de Pimpinela, pa' aquí, pa' mi compadre Juanico, que le gusta muchísimo.
2: Nada menos, Pimpinela, dice. Bueno, lo intento, ¿vale? No te lo aseguro al 100%, pero...

sobre todo a todas esas cuadrillejas que están ahora mismo vendimiando. Él es Doctor Bellido y esto es...

toca hacer un salto en el tiempo, salto generacional. Nos tenemos que ir hasta finales de los 80 con una de esas canciones que es imposible escucharla sin sonreír. Me duele la cara de ser tan guapo. Ellos eran Los Inhumanos.

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0: mejor te estás preguntando que qué estás escuchando. Bueno, es que esto es una de las novedades que tenías que conocer. Él es Danny Flow. El tema Como tú no hay, así es como se llama. Se acaba de lanzar, ¿eh? Lo tienes disponible en todas las plataformas digitales y, por supuesto, videoclip oficial en YouTube. Enseguida me voy a pasar por el 655-120-120. Estamos flamenquitos esta mañana. ¡Ay, señor! No hay que olvidarse que estamos en RM Radio, ¿vale? Que yo hago un poco lo que puedo dentro de lo que me permiten, pero estamos en RM Radio. ¡Ahí lo dejo!
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1: Me voy a pasar por el 655-120-120. Por aquí tenemos notas de voz en esta mañana que nos dicen lo siguiente. Vamos a escucharlo.
2: MJ, buenos días.
1: Buenos días.
2: Ponle una de Tijeritas.
1: No.
2: Y se la dedicas a Alfonta de Madrigueras. Así que le gusta mucho.
1: También por aquí me dicen, buenos días MJ, a ver si puedes poner Canelita, la de los amores. No te digo yo que estamos flamenquitos. Otro mensaje que nos dice, hola MJ, buenos días. A ver si puedes poner algo de Antoñito Molina. Venga, pues con eso sí nos quedamos. Antoñito Molina, Abel Pintos y Me subo por las paredes. Oye, no es por nada, pero así poquito a poquito vamos avanzando en la mañana. Tenemos las 12:45 de este miércoles, familia. A ver esos vendimiadores, ¿cómo vamos? ¿Cómo vamos? No se oye, ¿eh? Antes los vendimiadores estaban todo el rato mandando mensajes a la radio, ahora ya nada. ¡Vaya unos osos! Que no, que es bromi.

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0: de alcanzar la una en punto del mediodía con Antonio Orozco junto a Karol G.
1: Y ese dicen,
0: pues, ¿qué quieres que te diga? Pero que digan lo que quieran.

0: tenemos que abrir nueva hora. La segunda en este miércoles tenemos la 1:02. ¿Quién le iba a decir a Rodolfo Aicardi allá por 1975, a León Aguilar y a Walter León, que esto se iba a convertir en un exitazo total un montón de años después? Además es que hay infinidad de versiones, ¿eh? Onda Norte junto a Nud, con ellos te doy la bienvenida. Si ahora te incorporas.
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En el 655-120-120 dice: buenos días, MJ. Hola. ¿Puedes ponerme la de he venido a disfrutar? ¿Te refieres a la de Vibra Eterna? ¿O a quién? Cuéntame.

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1: En el 655-120-120, buenos días, que suene a quien le importe de Fangoria para el pelao. A ver si puedes pedir otra cosa para el pelao, que la música de Fangoria ya sonó, ¿vale?

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1: Solo para ti. Vamos a por otro temazo.

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0: cuánta razón lleva Tiago Navarro con ese bonito, bonito.
1: La felicidad.
0: Cuánta razón, ¿eh? Que a veces no nos damos cuenta de lo felices que somos. No somos conscientes hasta que lo perdemos todo y entonces dices, ay, madre mía, cómo echo de menos a tal persona, tal momento, cuando hacía esto, cuando hacía lo otro. Tenlo en cuenta, ¿vale? De hecho, mira, tienes la prueba de las vacaciones, que seguramente te pase como a mí, que te has ido de vacaciones y ya ni te acuerdas, ¿eh? ¿Has visto? Eso es porque no lo has valorado en su momento.

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1: ¿Qué te parece si nos vamos directamente a hacer un repasito por esas cosas que pasaron en el mundo de la música tal día como hoy? Porque, pues hubo cosas, ¿eh? Por ejemplo, el 2 de septiembre de 1946 nacía Billy Preston, uno de los grandes teclistas del soul y el rock, colaborador con The Beatles, donde participó en ese Get Back y acabó siendo conocido como el quinto Beatle. También cumpleaños Steve Porcaro, teclista de Toto y compositor de Human Nature, uno de los grandes éxitos de Michael Jackson, sin lugar a dudas. Y atención a una curiosidad, porque tal día como hoy de 1970 había una banda, un grupo que se llamaba Genesis, no sé si te suena, y estaban buscando batería a través de un anuncio en la prensa. Entre todos los candidatos apareció un tal Phil Collins, que pasó a ser parte de la formación, y el resto ya es historia viva de la música. Así que hoy, 2 de septiembre, pues tenemos unas cuantas razones para celebrar, ¿eh? Pero antes de eso nos tenemos que ir a hablar de Lionel Richie, porque el estado de salud sigue generando una fuerte preocupación. Tras haber ingresado a un hospital en San Luis el pasado fin de semana, el portal TMZ ha confirmado que el legendario músico continúa internado en la unidad de terapia intensiva, donde los médicos ahora le están realizando diversos estudios para evaluar posibles problemas cardíacos. Aunque en un principio se estaba especulando con un cuadro de deshidratación leve y se esperaba que recibiera el alta el martes, su estadía bajo observación es estricta. Se ha prolongado por lo menos hasta hoy miércoles y veremos a ver, ¿eh? Cabe recordar que el artista se internó por sus propios medios después de que estaba dando un concierto el sábado en The Mooney, donde alarmó a los asistentes al pedir una silla a su equipo para poder interpretar su clasicazo, el clásico más clásico de todos, que es este All Night Long. No pudo terminar de cantarlo. Pidió una silla, terminó de cantar y cuando terminó, se marchó al hospital. Esperemos que no nos deje también él, ¿eh? Porque vaya añito que llevamos. Vaya año que llevamos. Hasta aquí las efemérides musicales.

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Si te pensabas que el verano ya había terminado, pues que sepas que no, ¿eh? Que vuelven las temperaturas a subir, y no poco, madre mía. Volverán a subir con fuerza apenas entrado septiembre, porque viene un nuevo domo de calor que va a disparar los termómetros durante los próximos días, con la entrada de una masa de aire cálido, seco y con polvo en suspensión. ¿Cuándo va a ser el episodio más álgido de este momento? El jueves. Y se va a quedar a las puertas de ser considerado como una ola de calor en septiembre. Ante este escenario, pues la Agencia Estatal de Meteorología ha activado avisos amarillos y naranjas para hoy miércoles y jueves, no solo por altas temperaturas, sino también por lluvias y tormentas.

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1: Nos tenemos que ir despidiendo. En tan solo 5 minutos alcanzamos las 2 en punto del mediodía. Ya sabes que no tengo tiempo para más. Así que me toca decirte bye bye bye, como decían los chicos de NSYNC, allá por el año 2000, 1999, 2000. No me acuerdo, ahí estaba. Yo creo que fue en enero, si no me equivoco, del 2000, pero bueno, no lo sé. Lo dicho, con ellos te quedas. Me tengo que marchar, vuelvo mañana puntual a eso de las 12. Hasta entonces, ya sabes, disfruta un montón lo que queda de miércoles, sonríe que es gratis y sobre todo que la RM te acompañe. Beso fuerte de MJ de la llave. Hasta mañana, familia.

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1: Cambio de década, pero misma actitud. Escucha esto. Hardwell versus Fragma.

0: La nostalgia, familia, no es tristeza, es gratitud por lo que fue. 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

0: sabes si la quieres pedir. Es el Flying Free de Zeta y Andresson Rubia.
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0: The House of House, un clasicazo que tenemos actualizado para vivirlo al máximo y darle mucha caña este miércoles. Recta final.
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1: Es La Villa, el temazo de Ryan Castro con Capo y Gangsta, lanzado en 2025, pero que se ha vuelto a hacer viral en este verano 2026 y que, por supuesto, te pincho aquí en All My Hits. En este miércoles, Ecuador de la semana, en este 2 de septiembre, si acabas de iniciar la rutina, que sepas que, bueno, pues ya estamos en el Ecuador de la semana, ¿eh? Solo tienes que aguantar un poquito el empujón, que ya sé que la primera semana cuesta. Bienvenido, bienvenida, esto es All My Hits. Yo soy Raúl Fernández y ella es La Beba.

0: Se llama La Culpa. Es la última propuesta de La Beba, una artista a la que tenemos muy vigilada aquí en Oh My Hits, entre otras cosas porque nos mola mucho.
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todo lo que quieres es paz, pero te estás enamorando de una latina. Son las palabras que muchos han interpretado como que hay salseo entre Bruno Mars y Karol G, que han colaborado recientemente en el nuevo álbum de la colombiana, que sonaba Karol G con ese Latina Forever. Y llegan muchos más hits aquí en tu radio. Estamos a miércoles, día 2 de septiembre. Suena Seidel con este Stumbling. Y nada, también Kano, la música de Alex Warren, Martin Garrix y muchos más éxitos para acompañarte.

Es una de nuestras recomendaciones. Esta semana en Oh My Hits, este Rescue es la música de Alex Warren, sonando en tu radio favorita. El artista que hace un par de días tuvo que cancelar un concierto por una enfermedad que le tuvo postrado en la cama, pero ya está un poquito de vuelta, está un poquito más recuperado. El artista que acaba de lanzar su discazo, recomendadísimo, ese Wild Child, con el que, bueno, pues prácticamente se consolida como uno de los grandes artistas internacionales, ya no solo influencer y artista ocasional, sino artistazo, para mí uno de mis favoritos de esta nueva generación. Llega por aquí el DJ Martin Garrix, que recientemente ha colaborado con la reina del pop, con Madonna, y que se habla que podría estar trabajando en un nuevo disco o al menos en una nueva canción con otra gran reina del pop, con Rihanna. Suena con este hit, Martin Garrix, en tu radio.

Y nada, escuchamos a uno de los nuevos talentos en la música en nuestro país, una de las nuevas estrellas llamada Paula Cubs, también a Drake con su One Dance. Y antes suena este hit 24/7. 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

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Lo último que ha hecho ahora Mateo se llama Así y suena aquí en tu radio favorita en este 2 de septiembre, mes en el que muchos estamos planteando esos nuevos retos, esas nuevas cosas que vamos a hacer, por ejemplo, aprender un idioma. Esto es como en enero, ¿no? Cuando empieza el año. Pues septiembre es como un pequeño comienzo de año, gente que quiere apuntarse al gym. Bueno, yo lo que quiero hacer este año es publicar más vídeos, especialmente aquí en el estudio haciendo radio, y el primero lo he subido a mi perfil de Instagram para que me veas la cara si te apetece, ¿eh? @RaúlFernández FM. Ese es mi pequeño objetivo en esta nueva temporada. Hacer un poquito más de vídeo en redes sociales. Y mientras echas un vistazo, suena Capo con este Huawei en All My Hits. 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

La mejor música que te acompaña en este miércoles día 2 de septiembre aquí en Oh My Hits. Yo soy Raúl Fernández y nuestros próximos invitados ya preparan todo para 2027 para lo que apunta que será el undécimo álbum de estudio de su carrera. Chris Martin y los suyos han dejado ver en la agenda de una fan algo que da a entender que habrá horizonte 2027-2030 para la formación con nueva música. Suenan con uno de sus hits.

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estará en su fin de gira en Madrid, la única fecha europea, 12 fechas en esa residencia europea, esa residencia española en Madrid. Dice la artista colombiana que ha elegido Madrid porque es una ciudad capaz de integrar la inmigración latina como lo ha hecho de una forma increíble. Además, reivindica la mezcla cultural y propone el concepto amplio de latinidad como una poderosa herramienta de conexión humana. Esto es Oh My Hits. Así abrimos una nueva hora. Suena...

Carlos Baute. Y llega por aquí Quevedo, que ha hecho mucho homenaje a su tierra, a Canarias, en su último disco, El Baifo. Pero curiosamente, en las fechas de la gira solo está en Madrid y Barcelona. De momento, ninguna fecha en Canarias.

Lo de los temas virales en redes sociales como por ejemplo TikTok, hoy en día ya es algo muy habitual que estamos acostumbrados a ver. Temas que de repente aparecen en listas de éxitos, de repente incluso clásicos de la música que de repente reviven gracias especialmente a esta aplicación, a TikTok. Pero yo que recuerde, este fue uno de los primeros éxitos que nos sorprendió tan rápidamente con un crecimiento tan impresionante. El tema de Master KG, este Jerusalema que estuvo sonando hace un par de añitos, bueno, hace ya unos cuantos años, todo un verano aquí en la radio. Perdí

0: con el sample de aquel mítico Insomnia, el tema de Faithless, que también firman este New Religion. Es el tema que ha vuelto a desplegar a Bibi Rexha, que rechazó a su discográfica porque no le hacía mucho caso, no le daba dinero para promociones, y se ha hecho el disco de su vida, Bibi Rexha, hay que decirlo. Ese Derry Blunt, ese discazo que ha publicado, que te recomiendo mucho para que escuches este fin de semana. Y nada, llega Robin Schulz, antes suena esto.
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1: Tal vez quizás es una de las canciones que más estoy pinchando este verano aquí en Oh My Hits, la música de Elena Rose, que suena con este Happy.

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año de éxito, el de Aitana con su gira con ese cuarto azul World Tour, que sin duda alguna se va a tomar un tiempo de descanso después de tanta gira, después de tanto disco y después de la última etapa con Alfa y también con este disco que no ha parado la artista catalana, que sonaba con ese sentimiento natural con el que abrimos una nueva hora de éxitos. Y ojito, porque 2027 podría ser un año de bodas y hay ya un primer anuncio que afecta a una artista española de momento nada confirmado, y nada te cuento.

Juan en un stream que quizás se case con Lola Índigo y quizás lo hagan el año que viene. Ahí lo ha dejado caer, ¿eh? De momento no hay confirmación, pero hay salseo. Suena Grace con este Rock My World y muchos más hits aquí.

Muchos artistas holandeses son reyes de la música electrónica, pero en Noruega tampoco se quedan atrás, porque tienen a Kygo, el rey del Tropical House, y también ahora a Oscar Metcay, este artista que ha publicado un disco muy, pero que muy interesante, con temas como este Nobody. Y de noruego a noruego, de Oscar Metcay a precisamente Kygo, con este Me Before You sonando ya en tu radio.

La mejor música que te acompaña en este miércoles, día 2 de septiembre. Gracias por conectarte, ya sea en el coche, en la aplicación móvil, en cualquier parte. En nada, rescatamos uno de los exitazos de Rihanna junto a Eminem en ese The Monster, mientras seguimos esperando nueva música entre rumor y rumor de Rihanna. También la música de David Guetta, con él bailaremos en cero coma. Antes suenan Piso 21 con su...

gente muy lista que en estos días se ha cogido vacaciones diciendo ahora que todo el mundo vuelve al curro, yo me cojo vacaciones y tengo la playa más despejada. Eso sí, tampoco hace el buen tiempo que teníamos en agosto, pero... te digo yo que no, a unas vacaciones, ¿eh? Ahora en septiembre. Suena Álvaro Soler con este Para Vivirla, estrenando nueva temporada en esta semana aquí en Oh My Hits. Te vamos a acompañar, si quieres, con exitazos y números uno de la radio como este.

0: Los rumores hablan de nueva música de Rihanna, que podría llegar en este año, quizás el que viene, que podría estar trabajando en el estudio, tal vez con productores de la talla de Martin Garrix. De momento, todos son rumores y habladurías hasta que se anuncie algo oficial. Yo aquí sigo esperando. Suena Ozuna con Una Aventura.
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Ahí tenías la música de Ozuna, antes también Rihanna con Eminem. Y qué bien me lo he pasado en estas horitas de buena música, de buen rollo contigo. Te lo aseguro que cada día me lo paso mejor, ¿eh? Yo no me aburro en absoluto de pincharte la mejor música y estar buscando por aquí temazos cada día para pincharte en la radio. Así que mañana, si quieres, repetimos, como siempre, la radio número uno. Sé feliz y que la música te acompañe.

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